0: En 35 horas extra los frío.
1: Juan Sanchón, ¿cómo? Eso es lo que vamos a hacer. English, no me lo. 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

0: sigamos una lección.
1: Now you want to receive private attention.